0: nuevo Magic 93.9 con tus favoritas de siempre, perfecto para escuchar en el trabajo. Hoy apareció una noticia acerca de Chasing Texas de Ella Langley, que rompe récord de Mariah Carey. Sí, en Billboard. Veremos cómo reacciona Mariah.
1: No.

Te acompaña la nueva Magic 93.9 con tus favoritas de siempre, perfecta para escuchar en el trabajo. Bueno, dentro de las notas trending del día, destaca lo de Harvey Weinstein, que recibió larga condena en segundo juicio por abusar de asistentes de producción. Y eso ha sido la noticia, entre otras, las más trending. Bueno, por lo menos en el entretenimiento, no en la política.

La nueva Magic 93.9, que tiene tus favoritos de siempre, perfecto para escuchar en el trabajo. Bueno, preocupación por Lionel Richie, que se va a tomar ya oficialmente un descanso de sus giras mientras se recupera de una intervención cardíaca, según confirmó un representante del cantante en un comunicado. Así pues, Lionel Richie se toma pausa de los escenarios luego de la operación, que fue una intervención por fibrilación auricular del corazón. Y lo que más deseamos es que pronto se recupere ese talento maravilloso del gran Lionel Richie. Seguimos, más música.

Somos la nueva Magic 93.9 y tenemos tus favoritas de siempre, perfecta para escuchar en el trabajo y donde estés a esta hora, para llevarnos contigo con nuestro iHeartRadio app. Sí, una buena manera de interactuar con nosotros también. Oye, leía lo de J Balvin y J-Lo, que pusieron el sello latino en la quinta edición de Vogue World, que convirtió la galería de Vittorio Emanuele en Milán en el escenario de una noche dedicada a la moda italiana. J Balvin participó en el primer acto, dedicando a la revolución artesanal con un traje de alta moda Dolce Gabbana, y por supuesto J-Lo apareció en el tercer acto entrando en la influencia del cine italiano y la estética de la Dolce Vita, también con Dolce Gabbana. Qué bien. Seguimos, Seagulls.

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1: La nueva Magic 93.9 con tus favoritas de siempre. Perfecta para escuchar en el trabajo. Gracias por la compañía y la interacción. Seguimos con más música. Aquí está la voz de Gwen Stefani con No Doubt.

La nueva Magic 93.9 con tus favoritas de siempre, perfecta para escuchar en el trabajo. Arroba Santiago Duarte, arroba 939 Miami, el Instagram Magic para también interactuar a través de IG. Esto de Charlie Puth.

0: la nueva Magic 93.9 con tus favoritas de siempre, perfecto para escuchar en el trabajo y donde estés a través de nuestro iHeartRadio app.
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La nueva Magic 93.9 con tus favoritas de siempre, perfecta para escuchar en el trabajo. Bueno, artículos de Freddie Mercury y también de Oasis llegan a subasta. Lo cierto es que esa subasta en Londres ofrecerá icónicas piezas musicales como, por ejemplo, el piano de Freddie Mercury e incluso la guitarra de Noel Gallagher. ¡Sí! La puja organizada por Prop Store se va a desarrollar entre el 1 y el 2 de octubre. Más de 800 lotes valorados conjuntamente en unos 3 millones de libras. Seguimos

Así suena la nueva Magic 93.9 que tiene tus favoritos de siempre. Perfecta para escuchar en el trabajo y donde estés a esta hora de la noche. Gracias a toda la gente que está haciendo Uber y que disfruta de la noche al estilo Magic con buena música como esta. Liam Rimes.

La nueva Magic 93.9, con tus favoritas de siempre, perfecta para escuchar en el trabajo. Oye, la polémica nuevamente con la inteligencia artificial en Francia, en este caso, por el autor al que acusan de haber escrito con inteligencia artificial una premiada novela, Jason Aurelien. Niega las acusaciones, por supuesto.

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0: sí, la nueva Magic. 93.9 con tus favoritos de siempre. Perfecto para escuchar en el trabajo. Era Maroon 5.
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La nueva Magic 93.9, con tus favoritas de siempre, perfecta para escuchar en el trabajo. Oye, la actriz Sydney Sweeney sigue en el medio de la polémica. Esta vez, bueno, porque ignora las críticas por sus desnudos y además vuelve a las redes con desafiante sesión de lencería. Y la gente, por un lado, la critica y por otro, no dejan de verla.

Magic 93.9 con tus favoritas de siempre. Perfecto para escuchar en qué trabajo. Qué buena música, ¿no? Música en inglés, música en español. Bachata para bailar con el maestro Juan Luis Guerra y su 440. Y te la llevas a todas partes muy fácil a través de nuestro iHeartRadio app.

0: Sí, la nueva Magic 93.9 con tus favoritas de siempre. Perfecta para escuchar en el trabajo clásicos de los 80 y de los 90.
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nueva Magic 93.9 con tus favoritas de siempre, perfecta para escuchar en el trabajo. Gracias por la compañía que viene. Pasamos en esta noche al estilo Magic, hoy miércoles, mitad de semana. Soy Santiago Duarte, regreso mañana con más música como esta de Eurythmics. Sí.

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De verdad que la esa emisora es lo máximo. La calidad es una de las cosas impresionantes. Toda la variación de canciones nos hacen recordar muchas cosas.

nueva Magic 93.9, tus favoritas de siempre. Perfecta para escuchar en el trabajo. Septiembre ya es oficialmente el septiembre más lluvioso registrado en Fort Lauderdale. El aeropuerto pasó de 20 pulgadas de lluvia este mes, superando el récord del 98.

0: escuchamos la nueva Magic 93.9, tus favoritos de siempre. Gracias por estar conmigo en el jueves Larry Night.
1: Hola a todos, son la mejor emisora. Gracias por acompañarnos con la mejor música.
0: Claro que sí, tengo música de Phil Collins en camino. Y síguenos hablando en la aplicación de iHeartRadio. Solo busca Magic 93.9 y dale tap al micrófono rojo.

Vázquez con la nueva Magic 93.9, tu favorito es siempre perfecto para escuchar en el trabajo. Tri-Rail te va a costar más si utilizas el Tri-Rail en Palm Beach, Broward, Miami-Dade. Atención, el 1 de octubre las tarifas suben un 10%.

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1: Música en español de Juanes, la nueva Magic 93.9, tus favoritas siempre. Perfecta para escuchar en el trabajo jueves en la madrugada. Ya estamos casi llegando al fin de semana que viene con un frente frío. Lo vas a empezar a sentir desde hoy.

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Esta es la nueva Magic 93.9. Tu favorita se siempre perfecta para escuchar en el trabajo con Larry Knights. Y la gasolina regular en la Florida ronda en $4.29 por galón. Miami-Dade Broward tuvieron aumento de 2 dígitos esta semana. Pero no te preocupes, venimos con dinero pronto. Sigue con la 93.9.

0: La nueva Magic 93.9. Sus favoritas de siempre con Larry Knight.
1: Pero es Griselda Padrón y les hablo desde Cuba. Me encanta su programación.
0: Próximo con Tina Turner.

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Estoy contentísima de haberlos encontrado en la emisora. Los escucho cuando voy al trabajo, cuando voy de regreso. Les deseo muchos éxitos. Un abrazo para todos.

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La nueva Magic 93.9, tus favoritas de siempre. Feliz jueves. Entra el frente frío en el sur de la Florida para este fin de semana.

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0: Roxette, la nueva Magic 93.9.
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Celine Dion, que sigue en su residencia por París. Queremos verla en Estados Unidos. La nueva Magic 93.9, tus favoritos de siempre. Somos perfecta para escuchar en el trabajo. Gracias por estar conmigo. It's Larry Knights. Vas a tener un día especial.

0: La nueva Magic 93.9, tus favoritos de siempre. El gato viene a continuación, también tengo Madonna próximo.
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¿Qué tal? Muy buenos días. Estás en Aroma Magic 93.9 con tus favoritas de siempre y perfecta para escuchar en trabajo. ¿Qué tal? Llegamos al mini viernes, viernes chiquito, hoy jueves 24 de septiembre. Por aquí el gato Humberto Rodríguez, te saludo con esto de Lips Incorporated, después de lo que acabas de vivir de Santa.

Gracias por estar aquí en la nueva Magic 93.9 con tus favoritas de siempre, perfecta para escuchar en trabajo. Bueno, hoy 24, y a ver, hoy es Día Marítimo Mundial, Día Mundial del Gorila, Día Internacional de la Investigación contra el Cáncer, Día Mundial de la Cáncer de Tiroides,

Your Love Outfield, aquí en la nueva Magic 93.9 con tus favoritas de siempre y perfecta para escuchar el trabajo. Oye, la noticia internacional también tiene que ver hoy con la reunión ayer de Xi Jinping pidiendo cooperación a Estados Unidos antes de reunirse con el presidente Trump. Está hablando del presidente de China y del presidente de Estados Unidos, que decía: nuestros países deben ser socios, no rivales.

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Corazón partido, Alejandro Sanz, aquí en la nueva Magic 93.9 con tus favoritas de siempre y perfecta para escuchar en trabajo. Oye, otra noticia que tiene que ver con la ONU, pues la presidenta encargada de Venezuela, Delcy Rodríguez, que sin definir una fecha dijo que habrá elecciones en Venezuela, que Caracas busca abrir una nueva etapa política basada en el diálogo y la participación de todas las fuerzas, destacando el acercamiento con la administración.

tal como va tu mañana? Estás en la nueva Magic 93.9 con tus favoritas de siempre y perfecta para escuchar el trabajo. Deseándote un feliz jueves. Hoy 24 de septiembre, por aquí Humberto Rodríguez acompañándote. Soy El Gato. Te invito para que sigamos la conversación en las redes. Mi cuenta en Instagram, Humberto El Gato, @Humberto El Gato.

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1: Buen día, estás en la nueva Magic 93.9 con tus favoritas de siempre y perfecta para escuchar el trabajo en esta nueva hora. La número uno, fíjate, esta canción del 82, número uno, escrita por el propio Peter Cetera y también por David Foster, que fue canción que llegó a ese puesto, número uno, una de las baladas más recordadas de los 80. Mensaje sobre perdón, segundas oportunidades, sigue conectando con nuevas generaciones. Hard to say I'm sorry, es Chicago.

Gracias por estar aquí en la nueva Magic 93.9 con tus favoritas de siempre y perfecta para escuchar el trabajo. Y te tengo una noticia, imagínate que más de 100 personas dicen que sufrieron daños cerebrales después de subirse a una montaña rusa en Six Flags Magic Mountain en California. Demandas señalan que el diseño con asientos que giran 360 grados y velocidades de hasta 128 kilómetros por hora podrían causar conmociones, hemorragias y lesiones graves. ¿Qué tal

¿Qué tal? ¿Cómo estás? Es la nueva Magic 93.9 con tus favoritas de siempre y perfecta para escuchar en trabajo. Tiempo de ir avanzando con esto de, bueno, esta canción de Michael Bolton que se lanzó en el 89 en su álbum Soul Provider. How am I supposed to live without you? Esta canción había sido grabada en el 83 por Laura Branigan.

0: punto.
1: Gracias por estar con nosotros en la nueva Magic 93.9 con tus favoritas de siempre y perfecta para escuchar en trabajo. Oye, llamada 9, te espero. 1-888-939-9642. Tengo 4 entradas, 4 boletos para House of Horror at Tropical Park, que abre hoy justamente. Llamada 9, te espero.

Seguimos en 93 minutos de música sin comerciales aquí en la nueva Magic 93.9 con tus favoritas de siempre y perfecta para escuchar en trabajo y pendientes de Lionel Richie, 77 años, problemas de fibrilación auricular, una alteración del ritmo cardíaco. Recientemente se sometió a un procedimiento médico y bueno, estamos pendientes de su salud y pronta recuperación. Aquí está él, You Are.

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Shout, buen día, la nueva Magic 93.9 con tus favoritas de siempre y perfecta para escuchar en el trabajo. Hoy, nueva hora juntos, hoy jueves, mini viernes, hoy 24 de septiembre, Día Marítimo Mundial, Día Mundial del Gorila, Día Internacional de la Investigación contra el Cáncer, Día Mundial del Cáncer de Tiroides y Día Mundial contra las Patentes de Software. 24 de septiembre.

Esta nueva Magic 93.9 con tus favoritas de siempre y perfecta para escuchar entrar. Hoy esta noticia, la cadena CBS acordó destinar $20 millones para resolver una demanda colectiva por presunta divulgación de datos de usuarios de sus plataformas digitales, quienes usaron CBS.com, CBSHealth.com o la app de CBS en Estados Unidos antes del 27 de julio de este año, podrían reclamar algo de dinero. Así que chequea por si acaso. Aquí está Rick Astley mientras.

the music play. Sharon, aquí en la nueva Magic 93.9 con tus favoritas de siempre y perfecta para escuchar en el trabajo. Mi nombre es Humberto Rodríguez, yo soy El Gato, hoy jueves acompañándote hasta las 10 de la mañana. Sabes que nos podemos conectar Instagram, mi cuenta Humberto El Gato, @Humberto El Gato, o la de la estación @939.

contigo aquí en la nueva Magic 93.9 con tus favoritas de siempre y perfecta para escuchar en Trabajo Montaner, Tan Enamorados. Oye, imagínate que hay un estudio de la Universidad de Pensilvania que encontró que activar los músculos del abdomen cuando caminamos, corremos, tosemos, inclusive cuando nos reímos, oye esto, puede modificar temporalmente el flujo sanguíneo y el movimiento de los fluidos en el cerebro. Y sugiere que el cerebro responde a fuerzas mecánicas del cuerpo. Eso podría ayudar a entender mejor algunos tipos de dolores de cabeza y migrañas, ¿no?

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If You Don't Know Me By Now, Simply Red, aquí en la nueva Magic 93.9 con tus favoritas de siempre, perfecta para escuchar en el trabajo. Hola, ¿estás pasando? Bueno, llamada 9888-939-9642. Tengo 4 boletos más para House of Horror al Tropical Park que abre hoy. Llamada 9888-939-9642.

Esa nueva Magic 99 con tus favoritas de siempre y perfecta para escuchar. 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

¿Qué tal? Buen día. Estás en la nueva Magic 93.9 con tus favoritas de siempre y perfecta para escuchar el trabajo Love Will Lead You Back. Era Taylor Dane. Por aquí Humberto Rodríguez, el gato, te acompaña ahora con Bruno Mars.

¿Qué tal? ¿Cómo estás? Es la nueva Magic 93.9 con tus favoritas de siempre y perfecta para escuchar. Oye, te tengo una noticia que tiene que ver con nosotros aquí en la Florida. Y es que a partir del 1 de octubre se van a endurecer las sanciones.

estás en la nueva Magic 93.9 con tus favoritas de siempre y perfecta para escuchar el trabajo. Oye, imagínate que no sé si te gustan las montañas rusas. Hay 100 personas que dicen que sufrieron daños cerebrales subiéndose a una montaña rusa de Six Flags Magic Mountain en California. Demandas señalan que el diseño, con asientos que giran 360 grados y velocidades de hasta 128 kilómetros por hora, podrían causar conmociones, hemorragias y lesiones graves. Es una atracción que está cerrada mientras continúan las investigaciones. ¿Qué tal daños cerebrales? No, 100 personas. No una ni 100. No, yo no me vuelvo a subir. Bueno, mejor dicho, vámonos con esto de Richard Marx, Right Here Waiting. Ya viene algo de Chayanne en este jueves.

Saving All My Love For You, aquí en la nueva Magic 93.9 con tus favoritas de siempre y perfecta para escuchar el trabajo. Y gracias por preferirnos, por mantenernos en los primeros lugares de sintonía. Siempre vivo agradecido, muy agradecido contigo, porque el tiempo que estás aquí, sea corto, largo, 5 días, lo que sea que nos dedicas, gracias, gracias. Mi nombre es Humberto Rodríguez, yo soy El Gato, avanzando ahora con Marc Anthony y esta.

La nueva Magic 93.9 con tu favorita de siempre, perfecta para escuchar en el trabajo, con tu música de los 80 y 90. Y bueno, como dice Chicago, you are the inspiration, inspirándonos esta mañana del año 84.

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siempre perfecta para escuchar en el trabajo. Una mañana bastante despejada, como hemos amanecido en el día de hoy. La temperatura ahora mismo en 84 grados.

La nueva Magic 93.9 con tu favorita siempre, perfecta para escuchar en el trabajo. Y bueno, sabemos que Phil Collins no solamente tiene una voz privilegiada, también el talento para tocar la batería, como lo estamos escuchando en esta canción y muchas de sus canciones. Esta salió en el año 1981, es uno de sus temas icónicos, pero en particular en el medio de esta canción es que él toca la batería, que tienes que escucharla. Ahí viene, In the Air Tonight.

La nueva Magic 93.9 con tu favorita de siempre. Perfecta para escuchar en el trabajo. Saludos. Ahí lo hace por acá contigo. Y bueno, comenzando esta nueva hora con esas canciones que cuentan historias, que uno escucha la letra y es como te están haciendo un cuento. Esta es una de ellas, de Eagles, Hotel California.

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Y si te puedo decir algo en el día de hoy que quiero que te lleves contigo, es que sepas que eres imparable, unstoppable, como dice Sia.

0: La nueva Magic 93.9 con tu favorita siempre, perfecta para escuchar en el trabajo. Y bueno, si algo sabemos es que el tiempo pasa muy rápido. 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

La nueva Magic 93.9 con tu favorita de siempre. Perfecta para escuchar en el trabajo. Y quiero saludarte. Cuéntame cómo va tu día. Desde dónde me estás escuchando. Si es tu cumpleaños también. Envíame tu mensaje por Instagram. Ailín lo haces.

La nueva Magic 93.9 con tu favorita de siempre. Perfecta para escuchar en el trabajo, subiendo energía, que estamos ya un brinquito del fin de semana, ¿verdad? Lo comenzamos a celebrar desde hoy. Llega música del año 82. Aquí está Laura Brennan con Gloria.

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Cómoda Magic 93.9 con tu favorita siempre imperfecta para escuchar en el trabajo. Y Selena soñaba con hacer un disco en inglés, lo logra con este Dreaming of You, que bueno, sale 4 meses después de su partida y nos deja este hermoso recuerdo del año 95.

La nueva Magic 93.9 con tu favorita de siempre, perfecto para escuchar en el trabajo. Pasando muy bien este mediodía, que lo seguimos con 93 minutos de música Magic sin comerciales.

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0: La nueva Magic 93.9 con tu favorita siempre, perfecta para escuchar en el trabajo. ¿Y cómo estás pasando estos 93 minutos de música Magic sin comerciales? Bueno, espero que disfrutando mucho de toda esta música continua. Si ya estás almorzando, buen provecho. Estoy por acá conectada también, esperando tu mensajito en la aplicación de iHeartRadio.
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La Nueva Magic 93.9 con tu favorita siempre, perfecta para escuchar en el trabajo. 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

La nueva Magic 93.9 con tu favorita, siempre imperfecta, para escuchar en el trabajo mientras seguimos compartiendo mucha música en esta tarde del jueves. Temperatura a esta hora en 86 grados. Llega Casey and the Sunshine Band.

La nueva Magic 93.9 con tu favorita de siempre, perfecta para escuchar en el trabajo, también para llevarnos si vas en tu carro a esta hora. Música de Backstreet Boys.

0: La nueva Magic 93.9 con tu favorita siempre, perfecta para escuchar ahí en el trabajo, si estás desde casa a esta hora en el gimnasio, bueno, en el carro también. Sigue la buena música de los 80 y 90, canciones que yo sé que te van a encantar. Viene Michael Cimbello, Michael Jackson, Ricardo Montaner y también Journey.
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La nueva Magic 93.9 con tu favorita siempre perfecta para escuchar en el trabajo, aquí con música de Michael Jackson.

La nueva Magic 99.3 con tu favorita siempre. Perfecta para escuchar en el trabajo. Muchos saludos. Ahí lo hace por acá contigo. Deseándote una linda tarde. Comenzando esta hora de música con Elton John que llega aquí del 89.

La nueva Magic 93.9. Qué bueno compartir contigo el día de trabajo. Saludos por acá para Carmen, que está haciendo deliveries por Coral Gables a esta hora. Y bueno, gracias por siempre llevarnos ahí contigo. Feliz día.

La nueva Magic 93.9 con tu favorita de siempre, perfecta para escuchar en el trabajo. 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

La nueva Magic 93.9, sonando tus favoritas de siempre y perfecta para escuchar en el trabajo. Soy Tony Vargas, Dora la Cura, donde siempre pagas menos. Presenta el cafecito Trio 5 de hoy. Eso significa que son dos canciones corridas hoy de Bryan Adams.

Nueva Magic 93.9 sonando tus favoritas de siempre y perfecta para escuchar en el trabajo. Soy Tony Vargas. Buenas tardes. 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

Magic 93.9, sonando tus favoritas de siempre y perfecta para escuchar en el trabajo. Soy Tony Vargas y ahora cero comerciales hasta las 5 de la tarde. Solo música Magic. Continúa Cyndi Lauper, Time After Time.

Magic 93.9 sonando tus favoritas de siempre y perfecta para escuchar en el trabajo. Sonándote ahora Toni Braxton, On Break My Heart. Esta canción originalmente se escribió para Celine Dion, pero ella no la quiso. Toni Braxton la llevó a la posición número uno y ganó un Grammy por ella.

La nueva Magic 93.9 sonando tus favoritas de siempre y perfecta para escuchar en el trabajo. Soy Tony Vargas. Continúan las tardes mojaditas y nubladitas. Posibilidad de lluvia desde ahora hasta las 7 de la noche aquí en el sur de la Florida.

La nueva Magic 93.9 sonando tus favoritas de siempre y perfecta para escuchar en el trabajo. Bruno Mars se presentó ya este fin de semana pasado rompiendo récords aquí en el sur.

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Magic 93.9 sonando tus favoritas de siempre y perfecta para escuchar en el trabajo. Soy Tony Vargas. La inteligencia artificial avanzando al nivel de que ya están trabajando un agente que te podría ayudar a hacer compras. Lo que tú compras regularmente, este agente de inteligencia artificial lo haría por ti al tiempo determinado, como sea. ¿Confías tú en ponerle tu cuenta de banco, tu información personal a un agente

nueva Magic 93.9 con tu favorita de siempre y perfecta para escuchar en el trabajo. Baile es la palabra clave que vas a enviar ahora mismito al número 200-200. 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

respiración. La nueva Magic 93.9 sonando tus favoritas de siempre, la estación perfecta para escuchar en el trabajo, lo que hace que una discusión con tu pareja se ponga fuerte desde el comienzo. No es el problema, sino en la manera en la que se dice. Acaba de salir un estudio donde encuestaron a más de 1,000 personas y ese es el resultado. No es lo que se dice, sino cómo se dice.

La nueva Magic 93.9 sonando tus favoritas de siempre y perfecta para escuchar en el trabajo. Yo no sé tú, pero a mí me pasa. 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
1: En la nueva Magic 93.9, sonando tus favoritas de siempre y perfecta para escuchar en el trabajo. 11 de julio del año 1987. Esta era la canción número 1 en el país.

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Soy Tony Vargas. $400 cuesta un nuevo cepillo dental con cámara. Mientras te lavas los dientes en la pantalla celular, ves lo que está pasando ahí. Si estás obsesionado con la limpieza de tu boca, $400 un cepillo dental. Yo no, yo confío que estoy haciendo buen trabajo. Ya.

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Buena manera de comenzar nuestro espacio en el día de hoy. Gracias por la compañía, la interacción. Recuerden a través de Instagram, arroba Santiago Duarte, arroba 939 Miami, que es el Instagram de Magic. Bienvenidos. Rock Set.

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A esta hora regresando a casa, wow, todavía se siente el ambiente de lo que fue el fin de semana pasado con los dos conciertos espectaculares aquí de Bruno Mars.

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Oye, lo que le pasó a la gente de la banda El Recodo, retiran a la banda mientras tocaba en el Tower Bridge de Londres. Lo compartieron en redes sociales el momento en que tuvo que detener una interpretación allá en Londres.

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Bueno, Taylor Swift, mucho de qué hablar esta semana, lanzó adelanto del videoclip de Patient Zero. El videoclip está protagonizado por la propia Taylor Swift, junto a actores como Dakota Johnson, Colin Farrell, y ya está siendo de lo más trending en todas las redes. Seguimos más música, aquí está Cher.